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0: Julio.
1: Pues, hola, buenos días.
0: Fálame un poquillo más.
1: Bueno, ¿qué quieres que te conte?
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1: Desde Matamá, donde vivo.
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1: En coche, antes a Monte d'Alba, ¿eh? Mira las esculturas que hay por allí.
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1: Fui a fotografiar unas esculturas. Esta es una cosa que me interesó desde siempre, pero que ahora interesa mucho más. Aprofundar en ese mundo de la arte contemporánea. 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

Fangoria en 1993 con este Basura Tóxica do álbum Un Día Cualquiera en Vulcano 1.0. Segundo álbum da formación que tería cumpridas versións en os anos 93 e 95. A versión 2.0 e 3.0 homónima. Xa no ano 1998 viría Interferencias, despois no 99 Una Temporada en el Infierno, 2001 Naturaleza Muerta, 2004 Arquitectura Efímera, 2006 El Extraño Viaje, 2009 Absolutamente, 2013 Cuatricomía y no 2015 está previsto que se publique TBA. 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

Estamos escoitando Que en Medera de Marisa, a diva portuguesa do fado. 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